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2: ¿Cómo no confiar en ti, Señor? ¿Cómo no poner, Señor, toda mi fuerza, mi confianza, Señor, depositada en tus santas y poderosas manos? Oh Dios de pactos, oh Dios de amor infinito, oh Señor mío y Dios mío, mi amigo fiel. Qué bueno es, Señor, poder saludarte en este día. Namasté, Señor, namasté. Es una entrega absoluta y total, Señor, de plena fe, de plena confianza en tus santas y poderosas manos. Hoy, Señor, una vez más con nuestra más completa devoción en tu santísimo nombre, Señor, comenzamos este nuevo día. Buenos días, Señor. Buenos días, mi Dios santísimo, mi amigo fiel, mi Dios y mi amor. Gracias, Señor, infinitas, Señor, bendiciones y alabanzas que brotan, Señor, profundamente de lo más profundo de nuestros corazones en este día. Lo elevamos a ti, Señor, por eso elevado nuestro espíritu hacia ti, Señor, hoy nos abrazamos a ti. En la comunión perfecta nos encontramos un día más, Señor, exultantes de gozo, de celebraciones, Señor, qué maravilla poder comenzar un día más contigo. De esta manera, Señor, para alabarte, para el servicio devocional más completo a tu santísimo nombre y en tu nombre, Señor, a cada uno de nuestros hermanos, a nuestro prójimo también. Buenos días, queridos hermanos, amigos oyentes, buenos días, Señor. Gracias, Señor, una y mil veces por todas y tantas infinitas bendiciones, por el regalo precioso de la vida un día más, por el nuevo aire que respiramos, Señor, por hacernos tus obreros fieles, laborando, Señor, en tu viña celestial. Nos encontramos ya. Gracias, Señor, por hacernos, Señor, partícipes de la obra y la construcción maravillosa de un nuevo reino, un nuevo mundo, que sea de justicia, que sea de paz, de concordia, alegría, celebraciones en todas partes, Señor, y haya prosperidad en cada corazón, en cada hogar, de satisfacción de mi prójimo, de mis hermanos en este día. Los bendigo, queridos hermanos, en el nombre del Padre, del Hijo, del Espíritu Santo. Amén. Gracias, Señor, gracias, Señor, gracias, Señor, una y mil veces. Gracias, amados santos. Santísimo, Todopoderoso, gracias a cada uno de ustedes, hermanos míos, amigos oyentes, también por comenzar con nosotros un día de adoración y alabanza, de trabajo productivo, fecundo, un nuevo día y de tantas y tantas bendiciones. Gracias, Señor.

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1: Y comenzamos, amigos oyentes, de la mejor manera, queridos hermanos, hermanas mías, amigos oyentes de todas partes. Una nueva jornada, lo hacemos de la mejor manera, por supuesto, en el nombre del Padre, del Hijo, del Espíritu Santo. No podemos comenzar así, señores, mal, de ninguna forma, claro que sí. Qué bendición total, qué alegría inmensa nos embarga al sentirnos tan plenamente consustanciados con este sentimiento maravilloso con el cual queremos llevarles la más feliz compañía y el saludo más especial de cada mañana con un buenos días, con este gran abrazo de amistades sin fronteras para cada uno de ustedes, amigos oyentes de Argentina, Brasil, Paraguay, de la ciudad, del campo, de todas partes. Eso va a llenar de minomita, se llena de bajitas pesas, nos llevan con entusiasmo renovado, con toda la alegría del mundo para que podamos compartir juntos, sí señor, momentos especiales, todas las noticias, las novedades que vengan, como sea, vamos a estar presentándole, por supuesto, sí señor, las informaciones más completas dentro de instantes también en nuestra mañana. Estamos ya con todos los medios de comunicación a mano, por supuesto. Vamos a estar disfrutando de la buena música, la más feliz compañía, con un rico matecito, me imagino que ya a esta hora de la mañana, en camino rumbo al trabajo, a las escuelas y colegios también, con todos los estudiantes y la comunidad educativa para un día de clases, señores, inaugurando un nuevo mes hoy. Sí, señores, el sexto mes ya de este año 2026, claro que sí, hoy en este día lunes, señores, arrancamos el mes de junio, ¿eh? Claro que sí, hoy día lunes 1 de junio del año 2026, cuando son ya 14 minutos que van pasando de las 6 de la mañana en la República del Paraguay, amanecer con cielo nublado, cubierto, todavía sin sol hasta ahora de la mañana, por supuesto que todavía estamos esperando el amanecer, señoras, señores, así arrancamos la jornada. Una temperatura algo fresca, una temperatura de 15 grados en la zona este del país y las tres fronteras. Bienvenidos todos a la mañana de Super Positivo.
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1: Con fuerza, con entusiasmo, arrancamos la jornada invitándote a participar también con nosotros y a ser parte de esta fiesta positiva de cada jornada en el inicio de un nuevo amanecer como hoy lunes 1 de junio 2026. Sí, señores, bienvenidos todos. 0983-574-901 para ponerte en comunicación con nosotros en la mañana. Bienvenidos todos, buenos días.

0: Tengo tantas razones para vivir, para decirte que la mañana comienza de la mejor manera con toda actitud positiva, porque estás en conexión con la onda más positiva del dial, sin duda alguna, aquí en la 104.3 Integración FM, y tu programa súper positivo también. Qué tal, gente querida? Sí, señor, espero que comencemos el día de la mejor manera, con toda la felicidad del mundo, como lo hacemos nosotros también contigo y con nuestros queridos anunciantes, la firma que ya están con 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Ya tenemos a mano también la pizarra de cotizaciones esta mañana. Atención, el dólar esta mañana se cotiza en 6.000 guaraníes a la compra, 6.000 entero a la compra, 6.100 a la venta. El real brasileño, 1.160 guaraníes a la compra, 1.200 a la venta. El peso argentino está en 3.95 a la compra, 4.25 a la venta. Y el euro, 7.250 guaraníes a la compra, 7.565 a la venta. 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
0: Estamos con Voz en la Mañana de Super Positivo, 6 y 24 minutos en territorio nacional.
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¿Cómo estamos, gente querida? Buen día, mis amores. ¿Cómo estamos en este gran abrazo para todos ustedes con todo el cariño del mundo? Y nuestro mejor deseo es que realmente estemos comenzando juntos un día feliz, una vez más, una semana muy especial, la que arranca este mes de junio, señores. Comencemos con el pie derecho, con actitud positiva. Comencemos, sí, señores, con el programa Super Positivo en Integraciones. Buen día para todo el mundo. Vamos pasando a la fiesta, por favor, a disfrutar de la mañana. De la buena música también, la feliz compañía. Soliciten sus canciones, cómo no, al 0983-574-901, aquí en esta mañana a través de Super Positivo en Integración. Gracias por acompañarnos, gente querida. Qué bueno es comenzar con KLB, esta agrupación juvenil brasileña que trajo tanta buena música en su momento, por causa Chivo C.

Sol que se indica y se impose, 6 de la mañana más 28 minutitos en territorio nacional. Linda canción de KLV, linda compañía junto a todos ustedes también, la de que cada uno de ustedes nos prodiga en esta hora de la mañana, que agradecemos infinitamente, gente querida, muchas gracias a todos ustedes. Sí, señores, en este día lunes, hoy es 1 de junio, feliz de compartir este rico matecito, mateando la mañana y compartiendo contigo lo mejor en nuestro encuentro. En su propositivo, a la gente que prefiere el cafecito, por supuesto, así que se impone con este clima fresquete, agradable, pero feliz de poder comenzar un día de esta manera, ¿verdad que sí? Mi querido amigo Santiago Vera, ¿qué tal? Ya saludándonos, buen día esta mañana, en el tránsito, señores, rumbo al trabajo, por supuesto, de vuelta a un día más de actividades importantes que compartí, ¿verdad? Que sí, buenos días, Gabino, lunes bendecido y buen inicio de semana para vos y para toda la audiencia, dice, muchas gracias, muy amable, intenso.

0: Buen día, querido hermano, qué bueno, sí, con este good morning, saludándonos esta mañana también desde ese puesto de trabajo ya. Buen día, querido hermano, la mejor manera de comenzar el día es con esa actitud positiva, definitivamente, ¿verdad, mi querida amiga Raquelita Salguero también, que ya me dice una linda rosa, esta mañana? Buenos días, por el bendecido inicio de semana, para vos también, con mucho gusto. Podemos escuchar esta canción, me dice, a ver la música. Vivir sin aire, Maná, por supuesto, lindo siempre, da gusto escucharlo con este hermoso tema musical y abundante corazoncito que sea para vos también en el saludo del día de hoy. Buen día, mi querido amigo Rubén González, ¿cómo estamos, hermano? Gracias por el saludo también, buenos días, dice. Hoy me gustaría escuchar, a ver, música de Diango, Corazón Mágico, me encanta, lindo tema, excelente. Ya muchas gracias y que tengas un bendecido inicio de semana. Vos también, hermano querido, ya preparamos todas estas canciones maravillosas y otras también que la gente está compartiendo. Gracias. Mi querida Sofía también dice, activistas realizan acción simultánea o comunitaria de sensibilización contra el abuso sexual infantil en Ciudad del Este. También ayer se llevó a cabo interesante actividad, sin duda alguna, señores, para seguir luchando contra este vergonzoso flagelo que tenemos, sí. Además, gracias, mi querida amiga Isabelita, por los saludos también que ya están llegando a esta hora de la mañana. Muchísimas gracias, muy amable a toda la gente que está en comunicación, en contacto ya con nosotros, 0983-574-901, aquí en esta mañana, a través de Super Positivo en Integración. De todo corazón, un gran abrazo para todos ustedes. Gracias por acompañarnos. Estamos en la mañana de Super Positivo.
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0: Todas las novedades, las informaciones también que ya están a mano para compartirla con todos ustedes. Muchas gracias, de todo corazón, sale la lista en el día de hoy, ¿verdad? La esperada lista de nuestra querida selección paraguaya. Dice que Pita es el último convocado, ¿sí? El Colorado Pita, que estaba o que milita actualmente en el fútbol brasileño, donde fue transferido ya hace algunos años. Es el último convocado de Alfaro. Y así se viene, señores, la lista que hoy tan esperada en este día lunes se va a estar conociendo. Paraguay, señores, se prepara con toda nuestra querida albirroja para no solamente una participación testimonial, dice Alfaro. Queremos no solamente participar, sino que queremos competir. ¿Y por qué no? Paraguay no puede aspirar, por supuesto que legítimamente podemos aspirar también a salir campeones en este torneo mundial de Copa del Sur. Sí, señores, hay que elevarse en autoestima, sin duda alguna que podemos hacerlo. Así es que vamos arriba, Paraguay, sí, señores. Ya tenemos las noticias del mundo deportivo también. Histórico João Fonseca, de Brasil, señores, en Roland Garros, en la Catedral del Tenis Mundial. João Fonseca bate, dice Run, y se va a los cuartos de final de Roland Garros. Sí, señores, ayer un partidazo hizo, no sé si llegaron a ver, qué espectacular. Todo interesante para el tenis sudamericano, señores, latinoamericano, que es importante, ¿verdad, mi querido amigo Julio? Dice, buenos días, feliz, exitoso inicio de este día lunes, paz y bien para ti también. Y el mensaje que nos da de este señor, una buena acción, por pequeña que sea, pone en marcha una buena consecuencia. Decía Robin Sharma, un hombre muy sabio, por cierto, también. Muchísimas gracias, muy amable. Además de todas las informaciones que la tenemos a mano a compartir con todos ustedes ya a esta hora de la mañana, los diferentes medios de comunicación que van acercándose. Muchísimas gracias. ¿Qué dice ABC en portada? Militante, era responsable de redes sociales de Santi Peña, dice la iglesia contraataque, a medios e impunidad. Sí, señores, reclaman transparencia sobre la fortuna de Peña. Camilo y Arnaldo son el continuismo, aseguran, dice la información. Esto en cuanto a las candidaturas para la Municipalidad de Asunción, la ex ministra de Justicia critica falta de resultados en la lucha contra el PCC y el Comando Vermelho, dice también, sí, en contra de estos grupos criminales transnacionales, sí, señores. Y Gustavo Alfaro dará a conocer la lista de convocados de la albirroja para el Mundial en el día de hoy, lo que se aguarda con mucha expectativa, a pesar de que ya prácticamente la gente está barajando casi todos los nombres, ¿verdad que sí? Más informaciones, señores. Enseguida nada más en nuestra programación, 0983-574-901, para que sigan participando. 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
0: 6 de la mañana más 40 minutos en la República del Paraguay.
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¿Cómo estamos, gente querida? Espero que de la mejor manera, como nosotros también, tan felices de compartir contigo nuestra mañana a través del Super Positivo. 6:40 minutos y 30 segundos, señores. Pues tengo la hora, yepa. Sí, señores, ya casi 41 de las 6 de la mañana. Vamos rapidito, pero sin prisa. No se me desesperen, por favor. Llegamos a tiempo, gente. Llegamos a tiempo, ¿eh? Así es que con la alegría, con la más feliz compañía, ¿eh? Tranquilidad nomás, señores, ¿eh? Mucha calma, mucha tranquilidad. Así mismo, sí, porque estamos en la mañana de Super Positivo en Integración. Y yo te digo, como lo dicen nuestros amigos anunciantes también en la mañana de Super Positivo, tómalo con calma, ¿eh? Tómalo con calma, con alegría, porque así es mucho mejor.

tarde o temprano llegamos al mar, ¿verdad? Que sí, así que tarde o temprano llegamos a tiempo a nuestro lugar de trabajo, a las clases, a lo que sea. Así es que vaya con tranquilidad, tómalo con calma, que estamos en la mañana para compartir contigo tu buena música también, la que llega junto a lo que la gente solicita acá para complacer este pedido. Don Diango, Corazón Mágico.

0: Corazón Mágico con el veterano, sí señor, es el español Diango, interpretando nuestra hermosa canción a esta hora de la mañana. Ya estamos enseguida con Maná también y con todo lo que ustedes van proponiendo. Con mucho gusto, señores, compartiendo la mañana de Super Positivo Integración. 6:45 minutitos en territorio nacional. Sí señor, de muchísimas novedades que tenemos hoy en todas las informaciones, las noticias más importantes. Dice: candidato a concejal recibe el 20% de las ganancias de carteles instalados sobre la ruta Peixe 12, un acuerdo notarial que estamos teniendo. ¿Cómo es eso? Después de que realmente han aparecido, señores, los mensajes provocadores e insultantes al Paraguay en la zona primaria del microcentro de Ciudad del Este. Ahora saltan los grandes negociados que siempre históricamente fueron con los carteles y que nunca se han revelado porque nadie se ha ocupado de aquello. Ahora se ponen sobre el tapete. Candidato a concejal recibe, dice, 20% de las ganancias. ¿Cómo es esto? Un operador político actual precandidato a la concejalía, dice, figura con el 20% de las ganancias generadas por la explotación publicitaria de cartelería instalada sobre la ruta Peixe 2. Para garantizar esa participación, la empresa que posteriormente obtuvo un convenio por 10 años con el Ministerio de Obras Públicas y Comunicaciones se suscribió previamente un acuerdo notarial con este señor. ¿Y de quién se trata? Yo lo quiero saber, sí. ¿Qué dijo la empresa? Es un tremendo negociado, es una tremenda comilona de plata, ¿eh? Sí, señores, dice la empresa FAS Print, así se llama la empresa que tiene a su cargo la explotación de la cartelería. Dice: propietaria de las pantallas LED donde fueron exhibidos mensajes ofensivos contra el Paraguay, el acceso, dice, emitió un escueto comunicado que asegura un presunto exceso externo no autorizado en su sistema, un presunto acceso externo. Dice que fueron hackeados, que no tuvieron control, ni nos saben realmente hasta ahora de dónde vino el mensaje que se ha exhibido en los carteles. La firma, dice, se pronunció luego de una polémica e indignación generada, sí, ya lo sabemos eso, en las pantallas. Aseguró que no tuvo ninguna participación en la publicación. ¿Cómo no va a tener nada que ver? Si usted es el que maneja, el que tiene a su cargo controlar los carteles y tiene a su cargo la explotación. ¿Cómo no va a tener nada que ninguna participación? Qué estupidez, ¿eh? Del contenido, y sostuvo que la difusión se produjo fuera de su control operativo. No, pero es responsabilidad suya que tenga el control operativo. Si no, no lo ponga, ¿eh? Se quiere hacer el tontito, ¿eh? Asimismo, la firma expresó sus disculpas por los inconvenientes y la confusión. No justifica eso, ¿eh? No salva eso, el gran problema que se ha causado. En fin, lo cierto es que, dice, la ministra de Obras Públicas, Claudia Centurión, utilizó redes sociales para comunicar, pronunciarse, y aseguró que el 100% de los carteles en la franja de dominio de las rutas nacionales son irregulares y que su administración trabaja en el retiro de estas estructuras desde el inicio de su gestión. Pero señora, si usted es la ministra de Obras Públicas y Comunicaciones, si usted es responsable de la casa donde le corresponde, es su terreno, es su sector privado, la franja de dominio está bajo su control y dominio, entonces, ¿cómo puede decir de que están fuera de su dominio en realidad lo que pasa en su casa, en su propio terreno? Pero no puede decir eso. No puede decir de tanta y tanta tontería, tanta ridiculez, tanto que realmente sí se tenga que de esta manera dejar de lado en estas circunstancias. Es una verdadera pena, ¿no? Es una verdadera pena lo que ha ocurrido, y peor todavía lo que ahora están tratando de justificarse y decir estos organismos. Ninguno tiene la culpa acá, ¿eh? Nadie tiene la culpa. Había sido que nadie tiene la jurisdicción, nadie tiene la responsabilidad. Ahora nadie se quiere hacer cargo de la cagada que se han mandado, ¿eh? Bueno, todavía queda la gran pregunta en este sentido. ¿Quién lo hizo? ¿De dónde viene? ¿Cuál era la intención que tenía? Aquel que realmente, sí, señores, tenía la intención de, no sé, por el canal, la manera que sea, por el hackeo, la forma que sea, de exhibir esos mensajes tan pero tan fuertes, realmente así, en esa cartelería de la gigantografía que se tiene acá en Ciudad del Este. ¿Eh? Esa es la gran pregunta que todavía queda flotante. y que nos deben dar una exhaustiva explicación las autoridades correspondientes de todos los que sean responsables. Son las 10 de la mañana más 50 minutitos en la República del Paraguay, 12:08 nomás lleva, ¿eh? Y vamos adelante nosotros compartiendo contigo todo lo mejor en esta mañana, súper positivo también con los auspicios de Constructora Caraí, sociedad anónima presente en el desarrollo de la región y el país. 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
3: 6 de la mañana más 56 minutos en la República del Paraguay.
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Sí, señores, un día más que compartir con toda la felicidad del mundo y con las noticias más completas. En segundo, señores, estamos con las informaciones totales. Amanecer con tiempo inestable, con una especie de llovizna, de garúa bastante fuerte en algunas partes, de repente a esta hora de la mañana. Cielo cubierto todavía. Altísima humedad en ambiente y una temperatura de 15 grados, señores, para abrigarse un poquitito o bastante como prefieran y compartir un rico matecito, la feliz compañía en esta mañana, súper positivo, y por supuesto la buena música también que está llegando para mi querida gran amiga Raquel Salgueiro, para toda la audiencia. Llega Maná, Vivir Sin Aire. Enseguida las noticias en titulares.

0: me encantaría no vivir sin aire, pero ¿cómo hacerlo, verdad? Me encantaría vivir sin tu amor y no puedo. 7:02 en la República del Paraguay, qué temazo de Maná, ¿verdad? Que sí, en esta mañana, como no. Quiero enviar un gran saludo para mi querido amigo Josué, que me muestra en vídeo, inclusive, sí, en la sintonía, por supuesto, en el habitáculo de su vehículo, ya laburando hasta ahora de la mañana. Transporte alternativo, mi querido amigo, buscando un cliente, dice. Me cuenta de que está con una llovizna en el tránsito a esta hora de la mañana, en esta hora pico, a las 7:02 en la República de Paraguay. ¿Qué tal si nos informamos, gente, en este día lunes 1 de junio? Llegan las noticias.
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0: Tenemos un amanecer, señores, con estas condiciones climáticas que ya lo estamos describiendo. Cielo cubierto, nublado, inestable. Mucha humedad en ambiente, casi en saturación total. Y una temperatura de 15 grados para arrancar la jornada de este día lunes, señores. Primer día del mes de junio 2026. 7:03 en la República del Paraguay. La temperatura es de 15 grados en el este del país. Y las tres fronteras también, al igual que en otras, casi en todo el territorio nacional. Las informaciones más importantes que compartimos con ustedes esta mañana, dice Ciudad del Este, inicia la semana con lloviznas puntuales y mejoras graduales en el tiempo, lo que anuncia meteorología para los siguientes días. ¿Qué es lo que dijo la empresa dueña de las pantallas utilizadas para las pantallas LED para los mensajes ofensivos en Ciudad del Este? La empresa Fastprint, propietaria de las pantallas LED, donde fueron exhibidos mensajes ofensivos contra el Paraguay, emitió un escueto comunicado para asegurar que, dice, un presunto acceso externo no autorizado en su sistema informático fue el responsable. Supuestamente, señores, los mensajes ofensivos y que trataban de, por todos lados, de interrumpir, de incluir, y los comandos no respondían porque se trataba de un hackeo, dije en ese momento. Esto puede ocurrir también, ¿eh? ¿Te imaginas que de repente alguien puede hackear, ingresar a tu sistema informático y controlar todo el tránsito de una ciudad, por ejemplo, ¿verdad? ¿Eh? Pero aún así, señores, ustedes tienen que tener, me imagino, que el sistema de defensa, ¿no? Y de seguridad que les garantice que en esto no pueda ocurrir. Igual no puede realmente así evadir la responsabilidad, como también lo trata de hacer el Ministerio de Obras Públicas y Comunicaciones, que habló también al respecto. Sí, emitieron un mensaje y dijo cualquier cosa la ministra de Obras Públicas y Comunicaciones, que inició, dice, que el sábado pasado el retiro de las pantallas instaladas dentro de su franja de dominio en la cabecera del puente de la Amistad, luego de que algunas de estas estructuras fueran utilizadas para lo que ya sabemos. La intervención forma parte de un operativo ordenado por el presidente de la República, Santiago Peña, que apunta al despeje total de los carteles ubicados en la franja de dominio, señores, en esta parte estatal. Hay que decirlo por otra parte, señores, aparte de desprolijo de la forma en que están, esto realmente constituye un motivo de riesgo y de peligro total, porque uno, cuando va transitando en horas de la noche, cuando la oscuridad, reflejan realmente así, señores, una luminosidad tan pero tan fuerte que encandilan totalmente a la gente que conduce, aparte de distraer en el tránsito que puede por sí ya está prohibido por reglamentación de tránsito en cualquier parte del mundo. O sea que esa es una cosa absolutamente desordenada, desprolija, y que sin duda alguna obedece, señores, a un estado de corrupción en el manejo de estas cartelerías para la publicidad aquí en esta parte y en cualquier parte del país. Vamos a tener más informaciones acerca de este tema dentro de instante. Dice, candidato a concejal recibe, ahí está, relacionado a este tema también, dice que recibe el 20% de las ganancias y la destinación de las cartelerías. Ahí, eso se sabe. Algunos concejales que están inclusive en ejercicio de la función hoy día, que son concejales, Dice la información al respecto, para garantizar la participación, la empresa que posteriormente obtuvo un convenio por 10 años con el Ministerio de Obras Públicas y Comunicaciones suscribió previamente un acuerdo notarial para conceder a este político, El 7 de junio del 2021 se firmó el acuerdo, dice, entre el MOPC y la empresa respectiva. El convenio fue suscrito por el entonces ministro de Obras Públicas, Arnoldo Wines, y por Ceferino Antonio Díaz, propietario y representante de la empresa. En fin, vamos a ir aclarando más las informaciones al respecto dentro de instantes en nuestra mañana. ¿Qué más tenemos? Dice Ciudad del Este, la Junta Municipal exige identificar y sancionar responsables de mensajes ofensivos a sí mismo. Todavía cuánto día, una semana que ya está pasando lo que ha ocurrido y todavía no se tiene esclarecido el asunto, pío. Qué bárbaro, ¿no? Alto Paraná vuelve a quedarse sin su único tomógrafo público por una nueva avería. Dice esto en el sector de la salud, que no terminamos, señores, de mejorar las condiciones para brindar una buena atención a la salud pública. La nueva avería del único tomógrafo disponible en el sistema público pasa para todo el departamento del Alto Paraná, vuelve a generar preocupación. Si bien hay un convenio con la Fundación Tesai, no siempre cubre, dice, a todos los pacientes debido a la alta demanda. La nueva avería obliga a muchos pacientes a costear estudios en centros privados. Y andás a ver si realmente no lo hicieron a propósito, entonces que se descomponga la avería, para que los muchachos que están, que tienen la mente en el sector privado, puedan hacer su negocio. No, acá hay que saber de que todo puede ocurrir, ¿eh? Estamos en el planeta Paraguay, ¿eh? ¿Qué más tenemos en información esta mañana también? En noticias en el plano local y regional, en estos medios que nos acercan esta mañana, sí, señor, las novedades más importantes. Dice que hijo de Bolsonaro responde a Peña para repudiar vehementemente carteles ofensivos aparecidos en Ciudad del Este. En respuesta de Santiago Peña, el senador y candidato a presidente de Brasil, Flavio Bolsonaro, hijo del exmandatario, hasta ahí llegó la repercusión, ¿eh? Repudió los carteles ofensivos instalados en Ciudad del Este y pidió que los responsables sean identificados. Mirán, ¿eh? Así, yo sabía que esto iba a tener repercusión internacional. ¿Qué más? Dice, ni multas, ni matrimonios. El abuso contra la niñez indígena es un crimen por encima de las costumbres, dice también la información. El abuso sexual contra niñas, niños y adolescentes indígenas no puede justificarse bajo ninguna circunstancia como una costumbre o parte de la cultura de una comunidad, explicó la Fiscalía Especializada en Hechos Punibles contra los Niños y Adolescentes, quien relató que a veces este crimen se resuelve pagando una multa con un matrimonio forzado y demás cosas. Lo que pasa es que realmente hablamos mucho y hacemos poco, es demasiado poco, para tratar de evitar de que el problema se continúe, señores. Esa es la cuestión. Ciudad del Este dice, desconectan carteles tras polémica publicación. Asimismo lo hicieron. La Fiscalía incauta más de 500 cajas de perfume de dudosa procedencia en Ciudad del Este también. Y más informaciones. Pasamos a otros medios también que nos dicen esta mañana, silencio cómplice del jurado de enjuiciamiento de magistrados, la Corte y la Fiscalía adjunta ante escándalo que salpica a jueza Espíndola y a fiscal Duarte, dice la información también que tenemos a mano. Romper el silencio, el abuso sexual infantil sigue golpeando a miles de familias paraguayas, dice, sí, señores. Ayer se recordaba precisamente el Día Internacional de Lucha contra el Abuso contra los Menores. Es por eso las publicaciones que estamos teniendo, dice el informe difundido sobre el perfil aproximado del agresor, confirma una vez más que la mayoría de los casos de abuso sexual infantil se registran en el entorno familiar, dice, y se registra por la falta, señores, la pérdida de moralidad, de decencia, digamos así, de principios y valores en decadencia total en nuestra sociedad. Es el mayor problema que estamos teniendo, ¿eh? ¿Qué más tenemos esta mañana? Dice Mega. En fin, y las celebraciones, ya se están preparando muchas firmas, señores, para este mes de junio, las celebraciones de San Juan y la fiesta junina, ¿verdad? Pasamos a otros medios de comunicación también y las informaciones más importantes. Acrecentamiento, dice, acrecentamiento en el sector privado no tiene relevancia penal, según explican. ¿Cómo es eso? Tratando este medio de comunicación cartista de defender a Santiago Peña de las acusaciones últimamente, de su enriquecimiento, presunto enriquecimiento ilícito. El abogado Ricardo Preda dice que rechazó las acusaciones contra Santiago Peña y argumentó que el aumento patrimonial en el sector privado no tiene relevancia penal. También cuestionó que se no tome de base que sus únicos ingresos hayan sido los salarios recibidos dentro de un banco. No, el crecimiento, el aumento patrimonial en el sector privado no tiene relevancia penal, dice. Claro que no va a tener relevancia penal y es legítimo en caso de que sean realmente, sí señores, totalmente honestos, debido a trabajos, actividades completamente transparentes y honestas. Pero no cuando estén realmente, señores, en contravención a todos los principios de la ética, la moral y todo lo que jurídicamente pueda tener consecuencia. Eso es claro, señores. ¿Qué más tenemos en informaciones que vamos recibiendo esta mañana en este medio de comunicación? Nos dice en el día de hoy, incendio consumió una recicladora en Capiatá. Tremendos incendios de vuelta con el cual, señores, nos amanecemos esta mañana. Dice, el siniestro de grandes proporciones ocurrió en Capiatá anoche, donde una recicladora fue consumida por las llamas. Un menor y un bombero fueron, dice, derivados a hospitales de la ciudad. El hecho se registró en Capiatá y afectó a una empresa recicladora de plásticos. El fuego, cuya causa se desconoce, avanzó con rapidez y destruyó totalmente la infraestructura, dice la información. Más de 100 bomberos de diferentes compañías trabajaron hasta ahora, lo están haciendo para tratar de controlar totalmente las llamas. Y además dice la información, narcopiloto detenido en Jeddah con marihuana VIP había ganado reto en el mar VIP, dice la información. Esto en relación, señores, a un avión, creo que procedente de los Estados Unidos, que fue incautado esta mañana en el aeropuerto de Asunción. Además, con última hora en portada, dice esta mañana, 339 maquiladoras operan en el país actualmente. ¡Qué impresionante! 339 fábricas maquiladoras están en el país y la mayoría con capital brasileño. Dice, marcas internacionales impulsan el crecimiento de la maquila paraguaya. Producción diversificada en rubros que van desde autopartes hasta servicios tecnológicos. ¡Sí, señor! Y siguen llegando, siguen llegando más inversiones en el marco de la maquila en Paraguay, Además, la información que tenemos a mano dice que del IPS, el anterior director Brites, firmó contrato de unos 65 mil millones de guaraníes con criticada firma Neipar. Sigue las acusaciones contra la mala, pésima gestión del administrador anterior. Ya está procesado en la justicia. Y además, señores, en portada también en diario, última hora de esta mañana, dice, Cardenal alerta de corrupción y pobreza afectan tejido social, dice. Los 6 desafíos que tiene Paraguay, que también remarcó Adalberto Martínez, apuntó que la violencia, las adicciones, la fragmentación familiar y la indiferencia religiosa son graves problemas. EPUA Paraguay, en una campaña de acción, fue el mensaje del obispo Escobar, quien criticó el ataque a medios y dijo que el país necesita de líderes auténticos a sí mismo. Y no solamente, señores, los vendepatrias que tenemos hoy día en la dirigencia del país. Desde el presidente de la República para abajo, Y más informaciones en portada, dice, persecución en la costanera, balacera y detención de Elías, la vaca, así parece que debe ser de mujer. Falleció una mujer, dice, en serio, qué terrible, También en otras informaciones de lectores, copan la Feria del Libro Internacional que se lleva a cabo en Asunción. Sí, señores, la Feria Internacional del Libro Asunción, Asunción, recibió este fin de semana cientos de familias lectoras. Es una de las ediciones más concurridas y dinámicas de los últimos tiempos. Qué bueno que la gente realmente, sí señores, se agolpe y se preocupe por la lectura fundamentalmente. Y el Senado estudiará el ajuste del salario mínimo en un debate con diferentes sectores, dice la información. Y siguen cabos sueltos sobre patrimonio presidencial. Omiten información de la transacción de terreno, dice la información. ¿Qué más habrá balotaje para definir la presidencia, señores, en elecciones que se lleva a cabo? Este fin de semana también se llevó a cabo en Colombia, ayer domingo concretamente, ¿verdad? La información que dice en este sentido. Sí, señores, dice que el izquierdista Cepeda y derechista de la Espriella, así es el apellido de este señor, de la Espriella, disputarán balotaje en Colombia, dice la información. El izquierdista Iván Cepeda y el derechista Abelardo de la Espriella van a disputar, dice, un balotaje el 21 de junio en Colombia, tras la primera vuelta de las elecciones presidenciales que se llevó a cabo ayer precisamente. Con el 97% de las mesas escrutadas, el excéntrico abogado millonario de la Espriella se impuso por poco, 44% sobre el senador Cepeda, con 41% ayer que se ha alzado. Y van al balotaje entonces. Asimismo, mientras tanto, con ABC Color también tenemos en portada esta mañana, dice, Villaverde era responsable de las redes del gobierno según registro del MITIC, Ministerio de la Información. El 5 de octubre de 2023, el equipo de cobertura presidencial del MITIC hizo su aparición en Paraguarí. Juan Roberto Jimmy Villaverde era del staff oficial. Según denuncia la información en relación a este tema, insiste ABC Color, Y además, señores, los títulos de portada de esta mañana que destacan EPUA Paraguay, lo que dijo la Iglesia, Iglesia fustiga ataques a medios y critica impunidad. Mafia de los pagarés cuestiona a Peña, dice. A ver cómo es eso. Sí, cuestiona a Peña. Evita responder sobre el origen de su patrimonio. Esto el presidente de la República. Y Sole tiene ganas de enfrentar al monstruo de las siete cabezas, asegura Rasmussen. Esto en cuanto a la lucha de Soledad Núñez en Asunción por la intendencia capitalina, ¿verdad? Así mismo. Y el Mundial ya mueve la economía en Paraguay. Viaje, consumos y expectativas en alza, señores. Sí, totalmente a partir de este 1 de junio, el mes de los Mundiales. Y Alto Paraná vuelve a quedarse sin su único tomógrafo público por una nueva avería. También es la información del ámbito del Ministerio de Salud aquí en Alto Paraná, que se publica en este medio. Día Mundial del Tabaco, dice, vapeadores entre jóvenes y alcanzan niveles críticos en Paraguay. Otro tema que se publica en este medio. Y el nuevo operativo, señores, de la Selección Paraguaya. Ahora sí que nos metemos en el mundo deportivo totalmente. ¿Qué nos dice? Pasión futbolera marca la semana, así mismo. Y hoy se aguarda, señores, con expectativa. La lista, señores, de Alfaro, ¿verdad que sí? Donde Isidro Pita dice que jugará el Mundial 2016 con Albi Roja. ¿En serio? La espera terminó, aunque la nómina oficial recién será divulgada hoy lunes por la asociación. De manera extraoficial ya quedó confirmado que Isidro Pita será el jugador número 26 de la lista. El último convocado, ¿verdad? Para el Mundial. El atacante de Red Bull Bragantino de Brasil, terminó imponiéndose en una de las últimas pulseadas entre muchísimos otros candidatos, ¿verdad? Que quedaba por resolver del plantel que conduce Gustavo Alfaro, Finalmente, el vikingo, así como lo conocen, el vikingo le ganó terreno a Matías Villasanti y a Ángel Romero, quienes también aparecían como firmes candidatos. La selección, dice, la elección de Pita no sorprende por su gran presente en el fútbol brasileño. El delantero de 26 años, señores, en fin, los predicamentos que va contando este medio de comunicación. De esta manera, dice, Alfaro apuesta por sumar una variante más en su ataque del Albirroja. Y lo que necesitamos realmente, señores, es de buenos atacantes, de goleadores y no solamente delanteros. Creo que Pita de repente, sí señor, con su explosividad, su característica, su fuerza, puede aportar realmente, sí señores, valores importantes a la ofensiva paraguaya. Además, en otro título, dice, Estados Unidos supera a Senegal en su penúltima prueba premundialista, señores. Sabemos que Paraguay debe enfrentar a la selección local de los Estados Unidos en su debut. México vence con lo justo a Australia también, otro partido amistoso. Dice la información, Luis Vive Díaz en Colombia, vive con ilusión, expectativa de su debut en la Copa del Mundo también, dice, con la selección colombiana, la cafetera, así mismo. Y se palpita, señores, a full ya, por supuesto, los preparativos para la Copa del Mundo. Domingo de relax para la Albirroja, enfocada en el Mundial, dice, ayer como se ha vivido, sí señores, en la sede de la concentración en Ipané. Y árbitros paraguayos rumbo al Mundial ya están también, señores. Sí, ustedes sabían que también los árbitros paraguayos están confirmados para pitar en el Mundial, sí señor. La terna arbitral paraguaya son tres, integrada por Juan Gabriel Benítez, Eduardo Cardoso y Mirciades Saldívar, viajaron, dice, este domingo a Estados Unidos para sumarse a la preparación hacia el Mundial. Y más novedades en el ámbito deportivo que iremos conociendo, sí señores, con ganas de realmente ya dar a conocer la lista de los 26 convocados a la selección paraguaya. Mientras tanto, señores, Fabricio Saldívar se quedó con el Rally del Guairá ayer, que se ha jugado también, dice el titular que tenemos a mano. Jornada inestable, señores, el amanecer de este día lunes 1 de junio en la ciudad del este y en la zona de las tres fronteras, con una temperatura mínima de 15 grados, cielo nublado, sin sol todavía, con bastante neblina intensa todavía hasta ahora de la mañana en esta parte de la región. La semana se presentará con un ambiente fresco durante las primeras horas, aunque las tardes podrían ser más cálidas, según el pronóstico de la Dirección Nacional de Meteorología. Para hoy se anuncia una temperatura máxima de 24 grados, según el pronóstico respectivo. 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

Quiero saber, quiero saber lo que es el amor, y quiero que me lo enseñes, ¿verdad que sí? Qué lindo tema musical, la versión español de este temazo, realmente así en la mañana, que compartir contigo aquí en Integración 729 minutos, casi 30 en realidad, en territorio nacional de este amanecer, señores. Ayer no vimos realmente los rayos solares, con un día completo de nubosidad, de cobertura nubosa, amanecimos de vuelta en el día de hoy así, por lo menos a esta hora de la mañana, esperamos hoy. El pronóstico indicaba ayer que podríamos tener sol en algún momento, no, en absoluto no apareció. Hoy esperamos realmente así ya tener esto, porque hay una humedad

0: Los días frescos que estamos teniendo, señores, estamos ingresando al mes siempre más caracterizado por el frío del invierno, este mes de junio, con todas sus connotaciones. Y este año más todavía la felicidad de los mundiales, que te pone pura fiesta, pura emoción del deporte también a nivel del mundo. Y nosotros lo estamos viviendo de una manera muy especial por la vuelta de Paraguay precisamente al mundial. 7:30 minutitos en la República del Paraguay. Muchas gracias a toda la gente que sigue participando en nuestra programación. Gracias a mi querida amiga Doña Aurora Rolón. Buen día, querida. Gracias por la compañía muy tempranito esta mañana, que me ha mostrado también a Doña Estela Villalba, a la gente de Hernandari, a mi querido amigo Josué, que está, por supuesto, así en todas partes acompañándonos también esta mañana. Buenos días, querido hermano. Bendiciones, para ti. Feliz jornada. Una fecunda actividad. Gracias igualmente, mi querida amiga Noelia, querida, buenos días. Dice, bienvenido al mes de junio, Padre Celestial. Entregamos este nuevo mes en tus manos, amén, para que sea de todas bendiciones para todo el mundo, ¿verdad que sí, Amén, querida, qué bueno. Dice que este nuevo mes traiga paz a mi corazón, sabiduría para todos, decisiones, para mis decisiones, y muchas bendiciones para todo el mundo. Qué bueno, qué buenos augurios. Gracias, mi querido amigo Gustavito Benítez, también. Buen día, gente bonita, dice. Excelente inicio de semana del mes para vos también, querido Gustavito, muy amable. Hola, Isabelita, feliz inicio de semana, dice. Sí, de esta manera que lleguen nuevas oportunidades, mucha paz en el alma, mucha fuerza para avanzar, motivos hermosos para sonreír, ¿verdad que sí, Ahí por el kilómetro 9 a Caraí, saludos en especial, querida, a la gente que sigue saludando, ¿no? De todas partes, Mi querido Carlitos también. Bendiciones total, hermano, Al gran Gustavo, otro amigo Gustavo también, Qué bueno. Con el matecito riquísimo saludando, ¿no? Mi querido amigo Albertito también, dice, buenos días.
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0: Todos los mejores augurios por acá de la gente feliz, que está con nosotros en el programa ya. 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
3: Son las 7 de la mañana, 38 minutitos en la República del Paraguay.
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Qué felicidad de compartir un día más de bendición, un día más realmente así de alegría, de buena compañía junto a todos ustedes, gente querida de todas partes. Sí, señores, a pesar de que no vemos todavía los rayos solares, estamos seguros de que tendremos un día hermoso para arrancar con toda actitud positiva, con toda la confianza, este nuevo mes que estamos iniciando hoy, este mes de junio, hoy lunes, señores, 1 de junio del 2026, con todas las emociones y expectativas que estamos teniendo, ¿verdad que sí? Felices de compartir también la buena música que llega junto a este señor. Tiene una voz muy peculiar y un estilo de cantar con su buena música romántica. Mi único amor, Saúl del Río.

0: Es que de mi único amor, sí señores, en este tema espectacular, junto a Sound del Río, en esta mañana 7:42 en territorio nacional, con todos ustedes en nuestro encuentro a través de Super Positivo, también en nuestra gratitud inmensa a cada uno de ustedes por formar parte de nuestro encuentro. Gracias, mi querida amiga Sonia, Gracias, dice, buen día. No importa cómo terminó el mes anterior, no importa cómo terminó, hoy comienza una nueva página y con él una nueva oportunidad para agradecer, aprender, avanzar. Eso es lo más importante, ¿verdad que sí? Una nueva oportunidad cada nuevo día, cada nuevo amanecer, cada nuevo mes, cada nueva semana, cada vez que se renueva algo, tenemos una nueva oportunidad para que sigamos avanzando, aprendiendo y creciendo. ¿Saben ustedes, gente? Y tenemos que entender y comprender y convencernos de una cosa. Hay expresiones que no se pueden relativizar, que no se pueden cambiar y no se pueden dudar. Esto que te digo, por ejemplo, que la evolución de la persona humana consiste en crecimiento y aprendizaje, ¿sí? Crecimiento y aprendizaje por encima de todas las cosas. O sea, esa revolución interior que es fundamentalmente cultural tiene que ir dándose paso a paso. Eso significa mayor apertura de conciencia, mayor conocimiento acumulado, mayor sabiduría en desarrollo por encima de todas las cosas, gente. Y eso es lo que realmente sí, esa es la gran oportunidad que tenemos de vuelta en este mes, así que lo tenemos que celebrar con todo, ¿verdad que sí? Mi querida amiga Marilina, buenos días, gracias por tu hermoso saludo. Del kilómetro 9 a Caraí, buen día, ella para mi querida, Dice buenos días, feliz día lunes, hoy que tu semana esté llena de grandes éxitos y muchos logros, que el Señor nos conceda un maravilloso comienzo de este mes de junio, ¿verdad que sí? Saludos de la carnicería, cuatro hermanos del 9 a Caraí, gracias mi corazón, muy amable. Bendiciones para todos ustedes, para el querido amigo Juan Gabriel también. Gracias, doña Evangelina, este abrazote, como hermano misionero dice para ti también, los mejores deseos, igualmente desde aquí mi querida, muchas bendiciones. Amén, amén. Gracias, sí señores, así estamos en la mañana a través de Super Positivo en integración con todos ustedes para acompañarnos también con la candidatura de nuestro amigo don Gustavo Vela.
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0: 7 de la mañana más 49 minutos en la República del Paraguay.
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0: Parte final de nuestra programación con la mejor compañía. En segundos estamos ingresando ya a nuestro espacio de reflexiones. En segundos.

Y dímelo, querida, dime tú, ¿cuándo vas a volver? ¿Verdad que sí? Qué lindo tema musical, versión, señores, renovada de esta canción de Juan Gabriel. La más feliz compañía junto a todos ustedes está aquí en el programa Super Positivo, también de integración, sí, con muchas novedades. El Mundial ya mueve la economía en Paraguay, ¿eh? Mucho, mucho consumismo se viene en torno a esto. De Paraguay vienen realmente las casas, las ventas comerciales, que tienen que ver con atuendos, ¿eh? Las camisetas de Paraguay, todo lo que sea referente al Mundial, ¿verdad? Que sí que se pone realmente de moda totalmente, ¿eh? Y el Vamos Paraguay, de toda la fuerza, sí señor, la clasificación al Mundial y este mes de junio que arranca así de esta manera, mueve la economía en diferentes sectores, ¿eh? Se preparan para estos días de mayor consumo y analizan cómo responder a una eventual mayor demanda de la carne, bebida, otro producto, bailas adacho. En fin, un montón de cosas que va a mover esta economía. 2.000 paraguayos van al Mundial, ¿cuánto? La cifra dada a conocer, alrededor de 2.000 paraguayos que van a partir de Paraguay a la sede del Mundial, por lo que se desató, dice que el impacto de la Copa del Mundo en el movimiento turístico ya es significativo a partir de ahora. Sí, señores, así mismo, ¿eh? Así que mucho, mucho se va a ir moviendo en torno a esto. Ya estamos en segundos para ingresar a nuestro momento final del programa también, con la más feliz compañía junto a todos ustedes, por supuesto, aquí en esta mañana a través de Super Positivo en integración, ¿eh? Parte final de nuestro encuentro, con la felicidad de disfrutar con ustedes el programa del día de hoy. Así, de esta manera.

Finalzinho, como decimos en la frontera, aquí en nuestra programación, súper positivo también, junto a todos ustedes, señoras y señores, se llegan dentro de poco las elecciones para este mes de junio. 104.3 Integración FM, y gracias por acompañarnos. Sí, señores, estamos con 7.58 en la República del Paraguay, en la parte final del programa, ya prácticamente cerrando nuestra programación. Bueno, significativo ayer lo que ha mencionado el nuncio precisamente de la Iglesia Católica en relación a la situación que se vive en el país, fundamentalmente, ¿no?, que es de tremenda preocupación, sin duda alguna, a sí mismo. Y bueno, con esto de a poco estamos cerrando ya simplemente nuestra programación del día de la fecha. A Paraguay, me parece realmente sí, esta consigna importante para alentar a que Paraguay se pueda levantar de la corrupción, superar la corrupción endémica principalmente. La Iglesia fustiga ataques a medios y critica impunidad, dice la información en este sentido. Tras la multitudinaria procesión, el monseñor Gabriel Escobar lanzó una dura homilía bajo el clamor de EPUA Paraguay. Condenó difamaciones hacia la prensa crítica, el uso de dinero público para operadores políticos, y exigió frenar la impunidad, entre otras cosas también. En fin, ponemos punto final simplemente a nuestra programación de día a la fecha, agradeciendo infinitamente a todos ustedes por acompañarnos. Audiencia querida, Dios mediante, será hasta mañana, y que en la escala de valores de sus vidas Dios ocupe siempre el primer lugar. Hasta mañana, gracias.

0: Estamos a las afueras de Bogotá llegando de sorpresa al matrimonio de Isabela. A Isabela la conocí hace como 10 días en un vuelo Miami-Bogotá. Se acercó, me dijo que mi música significaba mucho para ella y me dijo: me caso en 8 días y tu canción, Qué Suerte Tenerte, va a ser mi canción del matrimonio oficial, la que voy a bailar. Y dije: bueno, pues vamos a sorprender a Isabela. Absolutamente nadie sabe, esto es una sorpresa. Sé que va a ser un momento inolvidable y muy especial, porque desde que escribimos esta canción con Elena Rose siempre nos soñábamos como una situación así. No solamente para ellos, sino para nosotros también va a ser inolvidable y muy especial.
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Iniciamos nuestra programación con una música especial para el alma. 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

tú, solo tú. Parte de la canción Si me dejas ahora, de la mano de Kalimba, en la mañana de Radio Integración, en la mañana de Conexión 104. 46 minutitos ya transcurrieron de las 8 horitas en todo el territorio nacional. Estamos en día lunes, arrancando una nueva semana, arrancando una nueva jornada con todos ustedes a través de esta estación de radio, la frecuencia modulada 104.3. ¿Cómo amanecieron, chicos? Bien, nosotros muy felices, contentos, por cierto, de poder nuevamente estar con todos ustedes a través de esta estación de radio, arrancando esta semana. No olviden de saludar a las personas especiales al arrancar esta jornada, al arrancar esta semana. Vos sabés que el saludo puede marcar la diferencia. Yo desde Radio Integración, desde Conexión 104, pues te deseo a ti un muy buen día lunes, ¿sí? Cada mañana es especial cuando nos despertamos preparados para enfrentar todos los desafíos que el destino pone en nuestro camino. No tengas miedo, porque la vida corre, corre, corre hacia nosotros para poder entregarnos lo mejor. Que tu día sea liviano, lleno de sonrisas también. Un cafecito y la sintonía de Radio Integración. Un matecito y la sintonía de Radio Integración. ¿Qué más podemos pedir, no? Abre tu corazón a la vida. Prepárate para recibir todo lo bueno que tiene para ofrecerte. Que Dios ilumine mucho tu camino. Hay que agradecer a Dios por esta nueva jornada, gente. No olviden darles gracias a Dios por esta hermosa mañana que nos regala. Importante es expresar nuestra gratitud por esta muy linda jornada que estamos teniendo, por regalarnos un nuevo amanecer. Hoy despertamos con el corazón lleno de gratitud por su amor incondicional y por la bondad con la que cubre nuestra vida cada día. Que nunca nos falte la memoria para agradecerle a Dios. Gracias, gracias, gracias Dios por todo cuanto tenemos a nuestro alrededor. Gracias por esta gran familia de Conexión 104, quienes ya nos acompañan nuevamente en esta mañana sumamente especial. El 0983-533-328, la línea que estamos habilitando para las sugerencias musicales y los saludos. El contacto directo con la producción del programa es a través del 570-561. Pueden descargar nuestra aplicación, disponibles en Google Play también. Dentro y fuera del país sintonizando, Radio Integración nos alegra bastante. Para la gente quienes están fuera del país, ya sea por motivo de trabajo, estudio u otros motivos, pues también entregamos nuestro cariño, nuestro respeto. Gracias por la preferencia, gracias por estar con nosotros cada mañana. 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Recordando que el reconocimiento debemos extenderlo a todas las personas con las que trabajamos y convivimos. Vos sabés que en el reconocimiento va implícito el respeto, ¿no? Otro valor que es necesario recuperar. Admirar y entregar reconocimiento con respeto a un compañero al que, aunque no compartamos sus perspectivas, aceptamos tal cual es. Eso nos hace ser coherentes, humildes, algo que bien podemos ejercitar a diario, ¿no? Y esto mismo pasa cuando desplegamos lealtad, que es permanecer junto a una persona o causa con independencia del cambio de criterio o circunstancia vivida en el tiempo. Buena jornada, buen inicio de semana, buen lunes para ti, que estás del otro lado del receptor, de la mano de Ever Rojas Borja, desde el puerto privado campestre, kilómetro 10 Acaraú, un nuevo concepto en logística portuaria exportando calidad.

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Qué linda canción de fondo. Sigo volviendo a caer. Para recordarte a vos que estás del otro lado del receptor. Que apenas estamos arrancando la programación de Conexión 104. 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Ahí la sintonía en radio es de la frecuencia modulada 104.3.

0: Avancen con nosotros, gente, hasta el mediodía.
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0: Qué linda canción de fondo. Gracias a ti por la preferencia. Gracias por dejarme ser parte de tu mañana. Gracias por hacernos un espacio ahí donde vos estás. Quiero acompañarte con todo lo que tenemos hoy. Buena música, las noticias de interés, la compañía que vos te mereces. Proponemos desde las 8 horas y hasta el mediodía a través de la frecuencia modulada 104.3.
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0: de Venus, la canción de la mano de Camila en la mañana de Radio Integración, en la mañana de Conexión 104. Muy linda la producción musical esta que ya compartimos con ustedes a través de Radio Integración en la frecuencia modulada 104.3. ¿Cómo va a estar el clima hoy? Ya tenemos en la mañana.
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0: Ya tenemos el estado del tiempo. Junio iniciará con un ambiente fresco a cálido y menos nubosidad. Un sexto mes del año 2026 inició con un ambiente fresco y neblinas durante las primeras horas en Paraguay, pero se irá tornando más cálido en horas de la tarde. El amanecer del primer día lunes se presentó con un tiempo fresco en gran parte del país y temperaturas mínimas de entre 12 y 18 grados, según datos preliminares de las estaciones automáticas. También se prevé neblinas. Para horas de la tarde, la Dirección de Meteorología pronostica que el ambiente se tornará cálido, por lo que las máximas estimadas en la región oriental rondaría los 21 a 27 grados, mientras que en la región occidental entre 26 y 31 grados. El cielo se presentará mayormente nublado en el norte de la región oriental y en el Chaco, mientras que en el resto del territorio nacional la nubosidad irá disminuyendo en el transcurso del día. Los vientos predominantes serán del sector sureste y se prevén lluvias leves y dispersas en algunos puntos del país, con mejoras principalmente en la región oriental. Según el pronóstico extendido, el ambiente se mantendrá cálido e incluso caluroso, especialmente en el norte de la región occidental. Las temperaturas máximas previstas oscilarían entre los 24 y 31 grados. A su vez, a partir del miércoles los vientos irán rotando al noreste y la probabilidad de lluvias se mantendría baja. Así están las condiciones climáticas este mes de junio, mes de papá, el sexto mes que arranca con un ambiente fresco y cálido y menos nubosidad, reza el pronóstico de la Dirección de Meteorología que ya compartimos con ustedes a través de Radio Integración en la 104.3.
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0: El 098-3533-328, la línea que estamos habilitando para las sugerencias musicales y los saludos. El contacto directo con la producción del programa en el 570-561. Hasta el mediodía estamos con todos ustedes en la producción. Gracias a todos por la preferencia. Gracias por compartir con nosotros esta jornada espléndida del lunes. Con muy buen arranque, con buena música, por cierto. De la mano de Conexión 104.
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Dos grandes de la música, Yuri y Reik, en la mañana de Radio Integración, en la mañana de Conexión 104.100. Duele, 9:13 minutitos entrado al territorio nacional. Seguimos nosotros avanzando a través de esta estación de radio, la frecuencia modulada 104.3. 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Qué lindo suena esta canción.

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0983-533-328, la línea que estamos habilitando para las sugerencias musicales y los saludos de la mano de Mango. 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

Mi peor error, la canción junto a la queridísima Alejandra Guzmán en la mañana de Radio Integración sobre las 9 horitas con 34 minutitos en todo el territorio nacional. Hoy día lunes, primera entrega de la semana de Conexión 104, de la mano de Eber Rojas Borja, desde el puerto privado campestre, kilómetro 10, a cara de un nuevo concepto en logística portuaria, exportando calidad, recordándonos que para la humanidad el amanecer siempre ha sido un nuevo comienzo, la experiencia de tener una oportunidad más para lograr nuestros sueños. Y es por eso que en este nuevo amanecer necesitamos llenarnos de optimismo, y para esto no hay nada mejor que un buen día para todos. Sí, buen día para ti que estás del otro lado del receptor. Si comienzas tu día de una manera optimista, podrás verte a ti mismo triunfando y logrando todo lo que te propongas. Así que no dejes de llenar tu mente con bonitos pensamientos para tener un día realmente positivo. 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

0: Tres semanas de la canción de la mano de Marco Antonio Solís en la mañana de Radio Integración, en la mañana de Conexión 104. Ya son las 10 horitas con 2 minutitos en todo el territorio nacional. ¿Cómo están, gente? ¿Están pasando bien con nosotros la mañana de Conexión 104? Imagina que sí. Nosotros estamos súper contentos, felices de poder compartir con todos ustedes la programación de Conexión 104 a través de Radio Integración en la frecuencia modulada 104.3. Gracias a todos por la preferencia. 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Y con Watt seguimos nosotros disfrutando de lo mejor en esta jornada del lunes. ¿Quieres llevar algo rico? 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Avanzamos 10:07.
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Son las 10 de la mañana con 49 minutitos en todo el territorio nacional. Estamos disfrutando de Conexión 104 a través de Radio Integración en la frecuencia modulada 104.3. Qué linda mañana la de hoy lunes, ¿verdad? Un lunes fantástico. 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Qué rápido está pasando la hora, ¿verdad? 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Ahí estamos de la mano de Bueno Bank, también compartiendo con ustedes la programación de Conexión 104. ¿Qué más tengo por acá? 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

0: 53 minutitos de las 10 de la mañana en todo el territorio nacional. Qué linda la jornada de hoy lunes. Qué buen arranque estamos teniendo. Así da gusto, ¿verdad? Uno tiene que arrancar con buena vibra. Nunca hay que desistir. Algunas personas dirán que nuestro sueño es demasiado grande. Pero es importante no hacerle caso, porque cuando creemos en nosotros mismos y luchamos humildemente por evolucionar, obvio que el éxito es solo cuestión de tiempo. A todos les deseo muy, pero muy buen día. Hasta el mediodía, vamos a las 8 de la mañana, arrancamos con esta programación. Y vamos hasta el mediodía en la frecuencia modulada 104.3. Bueno, estamos en línea para una entrevista en la mañana de Radio Integración en Conexión 104. Ustedes saben, en estos días se ha desatado una polémica en Ciudad del Este ante una gigantografía que exhibía frases sobre la supuesta superioridad de Brasil en el fútbol. Hablaba un tanto también de la economía y la diplomacia, además de mostrar una imagen bastante fea, diríamos, del expresidente brasileño Jair Bolsonaro, golpeando a un jugador con la camiseta de la selección paraguaya, ¿verdad? Algo que llamó muchísimo la atención. Y bueno, queríamos charlar un poquito nosotros con el director jurídico de la MOPC, el abogado José Arévalos, quien precisamente ya está en línea con nosotros. Abogado, ¿qué tal? ¿Cómo estás? Buen día. Bienvenido a Radio Integración.
1: Buenos días a ustedes y a toda la audiencia.
0: Abogado, la llamada, el contacto es a los efectos de saber un poquito acerca de esto que ya estábamos comentando en la introducción, en referencia precisamente al comunicado de la toma de acciones con respecto a las cartelerías irregulares y que, obvio, atentan contra las normas. ¿Cómo puede esclarecernos un poquito usted con sus palabras este comunicado? Porque se ha lanzado un comunicado, ¿cierto?
1: Sí, el comunicado deja en claro la postura del Ministerio de Obras Públicas sobre la irregularidad de los carteles en franja de dominio del MOPC. Es un trabajo que el Ministerio viene haciendo de forma continua, ya lo hizo en la Ecovía, ya lo hizo en Saltos de Guairá, lo hizo en ciertos tramos de la avenida José de Ayala, y el trabajo continúa ahora en la Ciudad del Este, para que la redundancia.
0: Ya. ¿Y cuál es el plan de trabajo, abogado? ¿Cuál es el cronograma? ¿Cuáles son los plazos que establecieron para el cumplimiento de estas acciones indicadas?
1: Del informe preliminar de la patrulla se encontró una cantidad bastante grande de carteles. Se iniciaron primero por los luminosos, las pantallas LED, que fueron también objeto de la polémica del viernes. Fue un trabajo muy delicado y detallado que se desarma panel por panel para no destruirlos. Hay que coordinar el tráfico para no afectar a la ciudadanía. Y los trabajos fueron del sábado de las 3 de la tarde hasta las 4 de la mañana, domingo de las 3 de la tarde hasta las 2 de la mañana, y hoy continúan los trabajos hasta poder remover toda la cartelería en franja de dominio del MOPC.
0: ¿Dónde guardan una vez retirado esto?
1: Esos carteles ahora mismo se están depositando en el distrito que está en el kilómetro 28 para luego, abonado los costos del retiro, se puedan retirar por los dueños.
0: Y justamente respecto a lo que estás mencionando y comprendiendo que hay una acción que puede realmente atentar contra acuerdos anteriores a su administración, digo, ¿verdad? ¿De repente existe un mecanismo de comunicación o plazos para estos frentistas para que puedan retirar las cartelerías también? ¿O serán encarados directamente ya por la MOPC sin comunicación previa, abogado?
1: Todos los carteles fueron notificados de su retiro. La rescisión del convenio también está debidamente notificada. Y se le comunicó también a las empresas de manera a que puedan llevar técnicos que verifiquen el desmontaje para que puedan verificar que todo se está haciendo en orden. Porque esto, como suelo decirlo, no es una guerra, es simplemente el cumplimiento de la ley de tránsito. Y la idea es poder ejecutar la orden del señor presidente de la República.
0: ¿Y estas notificaciones fueron hechas tras los hechos o ya fueron hechas anterior a este hecho sucedido?
1: Hay notificaciones anteriores y hay notificaciones posteriores al hecho. También inclusive fue promovido un amparo por la empresa que solicitaba la no remoción de los carteles. Ganamos en primera instancia y ganamos en segunda instancia, y eso está debidamente notificado a todas las partes.
0: Ahora, supongo que existe algún mecanismo que esté en las normas para que algunas personas de hecho puedan recurrir a estos espacios para publicitar sus productos, ¿no? Quizás sean diseños más discretos, estructuras menos abarcativas como se suele ver hoy día, ¿verdad? Y en el caso de que haya, ¿dónde uno puede recurrir para las gestiones, abogado?
1: En rutas nacionales y departamentales a la fecha no está autorizado. Ajá. Nosotros entendemos que la prohibición es absoluta, pero además hacen especial énfasis en los carteles luminosos, uh-huh, y en objetos que distraigan la conducción y por sobre todo bebidas alcohólicas. Uh-huh. Entonces, esa es la situación real. Igual se puede presentar la solicitud en el MPC, uh-huh, que la Dirección de Vialidad hace el estudio correspondiente, uh-huh, y quita el dictamen de seguridad vial con respecto a la infraestructura. Uh-huh.
0: Y bueno, tras los trámites, ¿cuántos días después un comerciante o la persona interesada tiene una respuesta, abogado?
1: No tarda más de 15 días la respuesta. Uh-huh. En ningún caso, de que, al menos desde que yo estoy en la administración, uh-huh, sé que esos son los plazos de contestación de la Dirección de Vialidad.
0: ¿La propuesta lo pone el interesado o ustedes, tras las reglamentaciones que tienen, abogado? ¿El cómo tiene que ser, por ejemplo, la cartelería?
1: A la fecha tenemos un reglamento que autoriza cartelería.
0: Se rige en base a eso. Uh-huh.
1: No tenemos un reglamento que autorice cartelería y no estamos autorizando la colocación de cartelería, uh-huh, en ninguna ruta del país. Uh-huh. Esa es la realidad a la fecha.
0: ¿Pero dentro de la ciudad?
1: Dentro de la ciudad es competencia municipal. Uh-huh. Entonces ahí sí, cada municipio a través de su junta municipal es la que se encarga de la autorización.
0: ¿La MOPC no tiene absolutamente nada que ver en esto?
1: Sí, no es ruta nacional ni departamental, no, porque, uh-huh, vale la redundancia, uh-huh, este lugar donde estamos quitando los carteles, se podría decir que está en el centro mismo de la ciudad, pero la ruta que cruza es, uh-huh, propiedad de MOPC y competencia, sí, de MOPC.
0: De hecho, sin lugar a dudas, la presencia de esta cartelería, ¿quién no, verdad? ¿Quién nos va a decir, quién no va a estar de acuerdo con esto? Cartelerías de todo tipo vemos, no es solo en Ciudad del Este, también ocurre en todas las ciudades, y esto se constituye en una en polución visual o al añade visual, y se observan diversidades de propuestas, abogado, tanto productos, bienes, y bueno, en estas fechas también no podemos callarnos, ¿no? Las propagandas políticas. En este caso, todos serán retirados inmediatamente por parte de la MOPC, incluyendo también estas propagandas, estas propuestas políticas.
1: Nosotros no hacemos revisión alguna del contenido, uh-huh, porque la postura del MPC es que, uh-huh, la infraestructura en sí es la que está prohibida. Uh-huh. Entonces, toda la cartelería que esté en franja de dominio del MPC será retirada.
0: Igual sean la de políticas.
1: Toda cartelería, uh-huh, independientemente del contenido. Uh-huh. Esa es la postura que tiene el ministerio a la fecha. Uh-huh.
0: La ciudadanía comprende que es muy importante hacer cumplir las normas nacionales con respecto a los carteles en la franja de dominio de la MOPC, pero queda bollando también en la mente cuál es el fondo, quiénes son los responsables del caso recientemente ocurrido acá en Ciudad del Este, que fue motivo, por supuesto, de reacciones muy fuertes. Ahora, te pediría a vos, desde tu posición, si existe algo concreto al respecto. ¿Cuál es la denuncia concreta que ustedes recibieron, abogado?
1: Nosotros estamos... El retiro de la infraestructura no significa la finalización del proceso sumarial. El proceso sumarial lo hace el juzgado de la patrulla caminera, uh-huh, y... va a tener una etapa seguramente de descargo, estudio del descargo y luego la resolución, que va a ser o la absolución o la configuración de una falta grave, uh-huh, y en su caso también el reembolso del retiro de los carteles. Uh-huh. Esas son las salidas posibles ante el juzgado de faltas. La empresa alega un hackeo, uh-huh, y dice que recurrió a la fiscalía. Entonces, en ese caso, sería la justicia ordinaria y no sea administrativa la que se encargaría de hacer ese análisis.
0: ¿Cabe una investigación en este caso, entonces, que, bueno, tendría su tiempo también, verdad?
1: La investigación es a pedido mismo de la empresa, según lo que ellos mencionaban en un comunicado publicado. Uh-huh. Ellos afirman que ellos hicieron la denuncia porque fueron objeto de un hackeo. Uh-huh. En nuestro caso particular, de MOPC estoy hablando, uh-huh, nosotros no miramos el contenido, nosotros estamos actuando por la existencia misma de la infraestructura.
0: Uh-huh. Mencionaba que desde hace rato lo están haciendo esta limpieza visual, diríamos, abogado. ¿Lo van a seguir haciendo? ¿Lo hacen en todo el territorio nacional?
1: Sí, en todo el territorio nacional. Yo no sé si ustedes llegaron a acceder en su momento, el año pasado fue el trabajo del Salto de Guairá. Había carteles, ya casi a 5 metros de distancia entre uno y otro, al punto que ni siquiera se leían los carteles. La imagen del antes y el después publicada en las redes sociales del MOPC, te pido encarecidamente que compartas para que la ciudadanía juzgue si hay un mejor panorama de la ruta y se aprecia mejor la ciudad, o realmente puedan formar su criterio. Esa imagen yo creo que vale más que mil palabras, y si la pueden compartir sería genial.
0: De hecho, molesta muchísimo la visual cuando te vas y ves una cartelería, una gigantografía, publicidad, no sé, te tiran por la cara y bueno, ya no te permite incluso ni siquiera mirar bien qué es lo que hay a tu alrededor, abogado.
1: Sí, claro, así mismo, señor.
0: ¿Y cómo reaccionan los comerciantes? ¿Cómo reaccionan los propietarios, diríamos?
1: Hasta ahora no tuvimos oposición, no tenemos oposición de las empresas. Es más, como te había mencionado, se les comunicó a ellos el retiro y están enviando sus técnicos que se encargan de mirar los trabajos. Evidentemente tienen mucha más especialización que los nuestros y están acompañando ellos los procedimientos, por lo menos para revisar, para solicitar un cambio de procedimiento. Te dicen, no, ates acá la grúa, ata a este lado si no va a romper. Todo ese trabajo está siendo acompañado por ellos, inclusive.
0: Entiendo, claro. Y ahora, el cumplimiento de esto, ¿van a ustedes monitorear, van a ir monitoreando, van a caer de repente nomás para ver si todo sigue en forma o si vuelven a colocarlo en forma clandestina? ¿El control luego cómo va a ser, abogado?
1: Esa es la verdadera cuestión. En lugares donde habíamos despejado carteles se volvían a instalar en madrugada. Ahora hay una orden muy clara a todo lo que recorre en ruta, a la patrulla caminera que hace sus recorridos, que inmediatamente cualquier trabajo o camión que se sospeche que va a trabajar en ese aspecto, informe inmediatamente para iniciar los procedimientos antes que se coloquen, porque una vez colocados te roban un gasto enorme el retiro.
0: ¿Y cuál es la pena que la MOPC le da a estas personas que reinciden en el tema, diríamos, verdad?
1: En ese caso ya está directamente acudiendo a la justicia ordinaria. Ya estamos informando a la fiscalía, ya estamos tomando otro tipo de acciones más allá de la pecuniaria del propio ministerio.
0: Entiendo. Lo cierto y lo concreto entonces es que la MOPC deslinda totalmente su responsabilidad en cuanto a la autorización de la colocación de estos carteles, de estas gigantografías, abogado.
1: 100% deslinda la responsabilidad del contenido de las gigantografías y el trabajo va a continuar hasta que la ciudad pueda tener un mayor nivel de seguridad en la vía, pueda tener una vía más despejada, más segura.
0: ¿Se logrará esto, abogado?
1: Yo tengo fe que sí. Yo tengo fe que sí, porque realmente tenemos mucho acompañamiento, tenemos muchas reacciones positivas, tenemos mucho acompañamiento de ustedes, los compañeros de prensa, y yo creo que eso es importante porque la gente valora el trabajo, está valorando el trabajo. Esa es la opinión mayoritaria. Entonces, con apoyo de todos los sectores, eso se tiene que lograr. No hay otra opción posible.
0: Y bueno, ¿cuál es el mensaje que deja a la gente en general, principalmente a los comerciantes, sobre este tema, abogado?
1: El mensaje que dejo a los comerciantes es que todos construimos el país y lo que nosotros queremos es seguridad en la vía. Nosotros no apuntamos a ningún tipo de guerra, ni mucho menos, y mucho menos sectorizada, porque eso es lo que pensaban al comienzo. Decían, ¿por qué este tipo de carteles sí? ¿Por qué este tipo de carteles no? Era una cuestión del tipo de trabajo y el tipo de técnico que estaban en campo, pero el trabajo va a continuar.
0: Una última consulta así cortita, este abogado, para interiorizarse del tema de cómo tienen que ser los carteles, qué carteles puedo publicar, qué carteles no puedo publicar, ¿dónde es que acude la gente?
1: A la fecha no hay ningún tipo de cartel autorizado por el MOPC.
0: Directo, si es dentro de la ciudad, sería directamente con la municipalidad, entonces.
1: Directamente con los municipios, y cada municipio tendrá su ordenanza propia.
0: Dentro de la ciudad, por las rutas internacionales, nada que ver, entonces.
1: Nada de carteles, y esperamos que eso también se respete por los empresarios, comerciantes, y todos podamos tener, como dije, un mayor nivel de seguridad vial.
0: Pero ¿dónde hay cuál? Oye, ella me mete a la cartela Aña de Ruta Internacional, ¿de allá lleva?
1: Sí, es complicado.
0: Ahí es cuando uno se pregunta, ojalá y Dios quiera que salga todo, ¿verdad? Pero, ¿y ya tú, la pena de trabajo, abogado?
1: La cartelería, sí. Es demasiado el volumen. Sí. Es demasiado delicado el trabajo. Sí. Pero yo creo que el resultado es aplaudido. Uh-huh. Y eso le estimula a uno a continuar, a avanzar. A poder construir un Paraguay entre todos.
0: Claro.
1: Por eso te pido encarecidamente, sí. Si es que ustedes pueden compartir la foto de las redes sociales del MOPC,
0: uh-huh,
1: delante y después de Salto de Guairá, uh-huh, yo te aseguro que hasta los comerciantes mismos afectados van, claro, a retirar sus carteles de la mano con nosotros, abrazados.
0: Claro, porque ¿quién no quiere una ciudad limpia, una ciudad linda, verdad? Todos queremos eso.
1: Es que eso va a ir para el comercio.
0: Sí, claro.
1: Eso va a ir para el comercio, va a ir para el turismo. Es una ciudad hermosa.
0: Claro que sí. Bueno, director, yo le agradezco muchísimo el tiempo compartido con nosotros. Yo sé que le están requiriendo de todos los medios de comunicación respecto a este tema. Nosotros también queríamos hacer lo mismo y por lo tanto estamos hoy día charlando con usted, ¿verdad? Y le agradezco muchísimo el espacio y el éxito a todo tu equipo de trabajo, y por Radio Integración de Ciudad del Este, siempre a las órdenes.
1: Gracias. Muchísimas gracias por el espacio.
0: Muchas gracias a usted. Ahí está el abogado José Arévalos. Él es director jurídico de la MOPC en comunicación con nosotros en la mañana de Radio Integración, en la mañana de Conexión 104. Los carteles. El tema de hoy, ¿verdad? Precisamente tras lo sucedido hace poco. Acá en el centro de nuestra ciudad. Ya son las 11 de la mañana con 10 minutitos en todo el territorio nacional. Qué linda jornada estamos teniendo. ¿Qué quieren escuchar? Ay, amo esta canción que se viene. A ver cómo suena esto que viene. Para vos que estás del otro lado del receptor. Que tengas una muy linda mañana. Que tengas un muy buen inicio de semana. Gracias por compartir con nosotras la mañana. Pregunto, ¿quién cantará esa balada?

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0: Dime cuál es el plan, la canción de la mano de Alex Ponce en la mañana de Conexión 104, tramos ya finales de nuestra programación, la de hoy día lunes 1 de junio, el primer encuentro del mes de junio, el sexto mes del año, el mes de papá, un mes muy especial también, ¿verdad? Compartiendo con ustedes la mañana de Radio Integración, la mañana de Conexión 104, espero que, bueno, disfruten con nosotros siempre cada jornada, así como lo hacemos nosotros, ¿verdad? De la mano de Eber Rojas Borja, desde el puerto privado campestre, kilómetro 10 a Caral, un nuevo concepto en logística portuaria exportando calidad. 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
0: Bueno, y el plan es despedirnos, obviamente, pero con la promesa de regresar mañana cuando puntualmente sean las 8 horas en todo el territorio nacional. Para una vez más, disfrutar todos juntos de la programación de Conexión 104 en la frecuencia modulada 104.3. Pero nos vamos con buena música. Se viene ya Ana Victoria, Billie Jean.

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0: Ya disfrutando de lo mejor con nosotros, por supuesto que sí, en la tarde de la parada 104 tenemos una tarde de sol radiante. Por supuesto, la mejor música para poder acompañarles hasta las 17 en una nueva jornada, sobre 22 minutos de las 14 en todo el país. Bueno, ya están los convocados de nuestra selección. Ya vamos a hablar un poquito acerca de nuestra albirroja también en el transcurso de esta tarde. Bueno, llevando en cuenta que vamos a tener, esta semana también un último amistoso. Bueno, veíamos justamente a Brasil el día de ayer. Bueno, importante. Nos preguntábamos tanto, tipo, ¿para qué? ¿Para qué jugar más un último amistoso? Es tipo que, bueno, ya tenemos miedo que se lesionen nuestros jugadores y todo. Bueno, y bueno, es que están jugando todos los países un último amistoso ya esta semana. Algunos lo hicieron ayer, nosotros lo vamos a hacer esta semana. Vimos a Alemania también el fin de semana, justamente, ayer precisamente. Y bueno, todos están probando. Calentando motores, como se diría, ¿no? Y bueno, esperemos que nuestra selección pueda dar lo mejor y mentalizarse para lo que va a ser el Mundial. Y bueno, tratar de sacar un resultado positivo para llevar eso a Estados Unidos, ¿no? En realidad, no sé para qué, pero bueno. Está Pita también. Y me dicen acá, sí, está lo de Pita. Al fin y al cabo fue convocado también. Es que viene marcando muchos goles. Vino mejorando en estos últimos tiempos. Y me parece que corresponde que esté. Ángel Romero no está, pero sí escribió algo en sus redes también. Veremos. Iremos dando todos los detalles respecto a nuestra querida Luz Roja en esta semana, en esta tarde también, de seguro. Vamos a hablar sobre eso y mucho más. Por de pronto, a seguir disfrutando de lo más, porque hasta las 17 aquí estamos presentando la Parada 104.
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0: Aquí estamos escuchando a Bebe Rexha y Fighters. New Religion es una muy buena propuesta, es lo que está sonando en todo el mundo actualmente y lo estás escuchando con nosotros aquí en la tarde de La Parada 104, también a 23 minutos de las 3 de la tarde en todo el país. Tarde de sol radiante, de buena música, de buen pasar, como siempre digo, por supuesto, escuchando FM Integración con lo mejor. Bueno, ¿cómo la vas a pasar mal, no? Hasta las 17, quédate con nosotros porque estamos presentando La Parada 104, más vale, ¿no? Saludando a todos los amigos quienes se conectan con nosotros a través de nuestras redes sociales también, así que no te quedes atrás, ¿ok? Lo mejor definitivamente la tenés con nosotros, vamos.
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Hola, hola, hola, bienvenido a Cielo Spa. Aquí comienza este espacio creado para pausar, respirar y reconectar. Aquí dejamos atrás el ruido del día y nos permitimos encontrar calma, armonía y mucha buena onda. Así es que mi corazoncito, prepárate para regalarte este momento, porque el bienestar también se escucha. Soy Angie Romero y te doy la bienvenida a este pedacito de cielo. Hoy vamos a estar hablando acerca de algo muy importante. Sí, de esos momentos donde sentimos que ya no hay salida, pero donde Dios todavía sigue obrando. El título del programa de hoy, Dios abre caminos. Y ya te doy la bienvenida con esta hermosa canción, la dulce voz de Blanca junto a Ryan Ellis, I Am Yours, para vos que ya estás escuchando el programa a esta hora.

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1: Hay momentos en la vida donde sentimos que los problemas nos rodean. Cuando todo parece difícil, situaciones familiares, ansiedad, cansancio, luchas espirituales y pareciera que no encontramos salida. Pero aunque nosotros no veamos el camino, Dios sí lo ve. En el manual de instrucciones en Éxodo 14:13 dice: "No temáis, estad firmes y ved la salvación que Jehová hará hoy con vosotros". Así es que aunque nosotros no veamos el camino, Dios sí lo ve. Seguimos escuchando buena música aquí a través de tu pedacito de cielo, Cielo Spa, donde cada instante es una invitación al bienestar.

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0: Dios abre caminos. De eso se trata el programa de hoy. El pueblo frente al mar. El pueblo de Israel vivió un momento así. Delante tenían el mar y detrás venía el ejército egipcio. Humanamente parecía el final, pero cuando el hombre ya no puede hacer nada, Dios comienza a mostrar su poder. Qué interesante, ¿verdad que sí? Éxodo 14:14 dice, Jehová peleará por vosotros. Seguimos con buena música aquí en tu pedacito de cielo, la música que conquista a tu hermoso corazón.
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2: Me fascina decirte esto, que Dios sigue abriendo caminos. Dios abrió el mar y el pueblo cruzó en seco. Lo que parecía imposible se convirtió en milagro, porque Dios es especialista en abrir caminos donde no existen. En Isaías 43:19 dice, he aquí que yo hago cosa nueva, abriré camino en el desierto. La canción que vamos a escuchar ahora le pertenece a Majo y Dan y también cantan con Madiel Lara. Esta canción se titula Encontrarte, aquí en tu pedacito de cielo.

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1: La batalla no define el final. La batalla que estás viviendo hoy no define cómo terminará tu historia. El pueblo de Israel pensó que estaba atrapado, pero Dios ya había preparado liberación. La cruz también parecía derrota, pero fue la mayor victoria de la historia. Jesús venció el pecado, la muerte y las tinieblas. En 1 Corintios 15:57 dice, «Mas gracias sean dadas a Dios, que nos da la victoria por medio de nuestro Señor Jesucristo». Tal vez hoy no entendés todo lo que estás viviendo, pero Dios sigue peleando por vos. Y cuando llegue el momento correcto, Él abrirá el camino. ¡Que Dios te bendiga! Escuchemos esta hermosa canción que ya conocemos y se titula Tus cuerdas de amor. Ahora, en esta versión de Ya Love. Para vos que estás escuchando este momento de spa para tu alma y tu espíritu.
2: Aleluya. 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

0: A veces parar también es avanzar. Esto es tu pedacito de cielo. Dios no te abandona. Aún en medio de las luchas, Dios permanece cerca. Él no abandona a sus hijos en medio de la tormenta. Hebreos 13:5. No te dejaré ni te desampararé.
1: Damas y caballeros, jóvenes y niños, he aquí redimido con una de sus locuras. Una obra, tres capítulos, y empezamos con Dalí. En este 20 aniversario de No Canto Basura. Yo no escribo lo primero que me viene al coco. Tampoco escribo con la IA ni por poco. Mi arte lo compongo, sencillo o barroco. Oro y se convierte en oro el lienzo que toco. Provoco opiniones divididas sin querer queriendo.

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1: Mantén la esperanza. No permitas que las luchas apaguen tu fe. Lo que hoy parece imposible, mañana puede convertirse en testimonio. Mateo 19:26. Para Dios todo es posible. Mi corazón, yo sé que estás ahí escuchando el programa atentamente. Ahora, deja que la música abrace tu alma. Esta música que ya comienza a sonar en tu receptor.
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0: Qué hermoso el programa de hoy, ¿verdad que sí? Dios abre caminos. Mi corazón, la batalla no define el final. Dios tiene la última palabra. Y quiero dejarte esta verdad. Confía, permanece firme, no pierdas la esperanza.
1: Llegamos una vez más al término de este programa. Pero mañana, Angie Romero estará aquí para acompañarte y pasarla más que agradable. Por tu sintonía, gracias y hasta mañana.

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